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1: 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Una voz inconfundible que le dio vida a esas canciones que jamás pasarán de moda.
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1: Inmortalizó joyas musicales sin la más mínima intención de ser el protagonista de su propia canción.
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1: Hay mucho que contarte de él y también mucho que recordar.
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1: Acompáñame a conocer su historia. Esta es la línea de tiempo de Rey Sepúlveda.
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1: 1956. Una de las cualidades más conocidas de Rey Sepúlveda es que constantemente reinventa su sonido para llevar su talento artístico a nuevos niveles. Y es que sus canciones son interpretadas de manera magistral, convirtiéndolas en un homenaje musical al romanticismo.
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1: Rey Sepúlveda nació un 1 de febrero en Brooklyn, Nueva York, bajo el seno de una familia musical. Su padre era guitarrista y cantaba boleros con su tío Los Románticos, y su madre, si bien se dedicó al hogar, tenía una prodigiosa voz.
4: Bueno, mi papá fue cantante, él tenía un trío que se llamaba Trío Los Románticos. Él y mi padre escuchaban la música del Gran Combo, Cortijo y su Combo, Tito Rodríguez.
1: La música se convirtió en un estilo de vida y en su adolescencia integró una banda rockera donde el único hispano era él.
4: Era tocar batería con un grupito de rock y hacer los coros. Yo era el único hispano, éramos cuatro.
1: A los 15 años, sus padres deciden volver a sus raíces, Puerto Rico. Y allí no solo termina sus estudios secundarios, sino que también aplica en la carrera universitaria de educación. Y a la par, descubre una verdadera pasión por el béisbol. De hecho, su sueño fue ser un gran beisbolista.
4: Y estuve en Puerto Rico hasta los 21 años de edad. Ya terminé secundaria, estudié en la universidad, jugué semiprofesional béisbol. Lo que yo quería hacer también, ser beisbolero, pero...
1: Por otro lado está la música. Rey empezó haciendo coros en algunos grupos locales de Mayagüez, como la Orquesta La Justicia y Orquesta La Dictadora con Frankie Ruiz. Es justamente la experiencia adoptada en estas agrupaciones en la que descubre todo su talento. El sonero recuerda que compartir escenario con el papá de la salsa le trajo muchas comparaciones.
5: De Mayagüez y yo y Frankie Ruiz, pues nos criamos juntos cantando allá en Mayagüez, Puerto Rico, y escuchando la salsa de tanta gente, de Cho Feliciano.
1: 1977. Gracias a un amigo en el mundo de la salsa, Rey Sepúlveda es invitado a unirse a las filas de la orquesta Sociedad 76 con Johnny Zamot. Para ello, debía viajar nuevamente a Nueva York, donde grabarían un disco. Y es precisamente aquí donde arranca profesionalmente su carrera.
6: La 76, ofrecerme eso, pues entonces me regresé a Nueva York y grabé 3 discos de larga duración con la Sociedad 76 y 2 de ellos en el sello Fania.
1: Inicialmente, como todos, Rey interpretó pocos temas, pues la mayoría lo tenía a cargo el cantante principal Freddy Concepción. Algunos de ellos son La Música Es Mi Vida y La Humanidad.

0: En 1983 trabajó con Adalberto Santiago. Sin embargo, para esta época la salsa estaba pasando por momentos difíciles y el rey ya tenía familia, así que decidió retirarse y conseguir un trabajo en el gobierno de los Estados Unidos. Este periodo fuera de los escenarios duró 6 largos años.
1: En el 83 yo dejé la salsa por completo para trabajar con el gobierno federal de Estados Unidos y no se podía vivir de la música, so dejé la música por 6 años.
0: Como dato, ¿sabías que Reyes inició musicalmente con el apellido de su mamá? Pues si buscas en los créditos de los álbumes de esta época notarás que dice Rey Ramos y no como lo conocemos ahora. ¿La razón? Pues que unos amigos suyos le dijeron que Sepúlveda no era comercial y tiempo después decidió no hacerles caso y se presentó con el apellido de su padre, que falleció cuando él tenía 18 años.
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0: 1988. Regresa con fuerza y más recargado que nunca. Rey se une a Johnny Samot de la disuelta Sociedad 76 para conformar una de las orquestas más inolvidables. Y como no podía ser menos, sacan su primera producción titulada Salsa con Clase. Su primer gran éxito fue Mascarada.
1: Con Johnny Samot, la misma persona, el conguero, y fue cuando formamos Johnny y Rey, dos personas, él y yo.
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1: Salsa con Clase.
0: Mascarada se convirtió en un boom de la salsa romántica. Otra de las canciones del disco y que hasta la fecha se siguen bailando son Es mi mujer, Mi amor, amor y Sin saber.

0: Algunos creen que Mi Amor, Amor es un tema inédito de Rey Ruiz, pero de hecho en la internet lo colocan como el compositor, pero no es así. El tema fue compuesto por Honorio Herrero para el álbum de 1983 Enamorada de Lucía Méndez. El sonero cuenta cuál es ese requisito para que una canción de otro artista pueda convertirse en una salsa sensual.
1: Lo principal es que caiga en clave, okay. Porque la clave es lo más importante en la música, en ese género de la salsa.
0: 1989. Siguiendo la línea de la salsa romántica, Johnny y Rey nos vuelven a sorprender, y esta vez con Night Gold, un álbum del que se desprenden temas clásicos como Una Mujer Como Tú y la popular Bandolera.

0: En este disco también figuró otra canción que curiosamente empezó a tomar fuerza en los años 2000. Sí, el tema Ahora me toca a mí tuvo que armarse en videoclip debido a su éxito en las radios.
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0: Y por si no lo sabías, cuando este tema se incluyó en el disco Night Gold, era de relleno. Sí, les faltaba una canción para cerrar el álbum y la eligieron por descarte. ¿Quién iba a imaginar que esto sucedería luego?
2: Y eso fue un relleno para el disco y fíjese que para terminar el disco no esperábamos de que surgiera de la manera que surgió.
0: 1991. Con una base sólida en la salsa, Rey Sepúlveda decide emprender vuelo en solitario bajo el sello RMM Records y lanza Un Poquito Más, el cual empezó a mostrar su particular estilo interpretativo de la salsa romántica. Y aquí, los dos temas que se destacan fueron Cariño Mío y ¿Dónde Estarás?, interpretado inicialmente por el cuarteto italiano Ricci e Poveri.

0: Al año siguiente, Con Sabor vuelve a colocarlo en el radar de las principales radioemisoras de Latinoamérica. Uno de los temas que despegó en este álbum fue Hay Otra en Tu Lugar.
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0: Durante sus más de 40 años de carrera, Rey ha ofrecido la voz para diversos cantantes como Tito Puente, Héctor Lavoe, Tito Nieves, La India, entre otros.
2: Bastante coros,
3: sí, coros.
2: Muchas producciones para Tito Nieves, India, Johnny Rivera y yo hemos hecho bastante juntos, armonía así.
0: 1993. Al mismo estilo que La Fania All Star, el empresario discográfico Ralph Mercado reunió a todas las estrellas de su sello RMM para dar nacimiento a la combinación perfecta. Fueron sin duda unos juntes únicos y algunos irrepetibles, como el de Marc Anthony y La India en el tema Vivir lo Nuestro, que no lo han vuelto a cantar hace más de 17 años. Otros no volverán a darse con las voces originales porque ya no están, como Cheo Feliciano, Celia Cruz y Pete el Conde Rodríguez.
2: Pues Rafi Mercado, que también tuvo que ver con La Fania, dijo, vamos a juntar todo este elenco del sello, hacer dúos.
0: Como escucharon, este disco contempló los duetos más famosos de la salsa, como Tony Vega con Tito Nieves, Cheo Feliciano con Pete Conde Rodríguez, Marc Anthony y La India, Celia Cruz con Oscar de León y Rey Sepúlveda junto a Johnny Rivera con la canción No Vale la Pena Enamorarse.
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0: Pero ¿puedes creer que la canción escrita por el cantautor español Alejandro Jaén fue ensayada solo 2 veces por ambos soneros? Pues sí, y luego grabaron en vivo. Según Rey, esto fue posible gracias a los músicos de calidad que tenían detrás.
2: Eso se grabó en vivo,
3: sí,
2: en el estudio. Pero son los músicos que habían, el elenco de músicos que había en esa orquesta, eran algunos de los mejores.
0: La canción se convirtió en clásica y aunque muchos creen que se trató solo de una interpretación, pues al parecer no. Resulta que en esa época, Rey Sepúlveda estaba atravesando el divorcio con su primera esposa, así que caía como anillo al dedo pronunciar la frase, no vale la pena enamorarse.
4: Cuando grabé el tema con mi colega Johnny Rivera y la combinación perfecta, no vale la pena, yo estaba pasando por un divorcio, pues para ese tiempo no valía la pena y por eso la canté con ganas.
5: Matrimonio para ti, Rey.
6: Para mí no. Solito me quedo.
0: Pero actualmente sí vale la pena enamorarse. Y es que ya lleva 27 años casado con su segunda esposa. Además tiene 3 hijos y 3 nietos. 1994. Ve la luz su tercer disco en solitario titulado Llegaste Tú, con el tema homónimo que da título al álbum y la famosísima Cuando Vuelvas Conmigo.
7: Son las 9:00.
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0: Luego seguirían 2 discos más que destacaron en ventas y 2 compilaciones. Allí se destacan Cuando un amor termina, La dama de mis amores en dúo con Tito Nieves y Alguien te está hablando mal de

0: Como dato, la mayoría de soneros cuentan con un grito de batalla en su carrera artística, y Rey no podía ser ajeno a esta situación. Pero, ¿cómo llegó Salsabor a su vida? Pues que él mismo te lo cuente.
1: La palabra salsa y la palabra sabor, y como sabor comienza con sa y salsa termina con sa, pues la junté, Salsabor.
0: Cabe resaltar que a diferencia de otros artistas, Rey no ha tenido problemas con la fama y confiesa que todo se lo debe a su madre, pues lo orientó siempre a mantener los pies sobre la tierra.
1: 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De vez en cuando me doy un vino tinto, pero cuando me presento lo mío es agua, el camino positivo.
0: Vaya por el camino. De esta manera, a lo largo de 2 décadas, Rey Sepúlveda se ha encumbrado como uno de los más populares exponentes de la salsa romántica o sensual. Con su característica frase, Salsabor, ha logrado transmitir un sinfín de sentimientos en todas sus canciones. Espero que te haya gustado la línea de tiempo de Rey Sepúlveda, al igual que a mí. Si te gustó, no te olvides darle manito arriba y suscribirte al canal, activando la campanita para estar al tanto de más líneas de tiempo de salsa como esta. Mi nombre es Carlos y nos vemos en un próximo video. Cuídense mucho. Chao.
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la presa. 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
1: Hey.

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canción se la quiero dedicar a todos los latinoamericanos que se encuentran aquí en esta sala hoy, desde lo más profundo de mi corazón, a todos los televidentes que nos están viendo desde Latinoamérica, que se transporten a sus barrios, a sus calles, a sus raíces, los olores de sus países, y que la sientan aquí en el pecho.

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0: Gustavo Dudamel.
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1: ¡Mata a las mujeres! Yo quiero dedicar esta canción a todas las mujeres que están aquí esta noche. Vamos a ver con qué sale.

Gracias, gracias. Bueno. ¿Y cómo se siente mi gente? Bueno, yo les tengo una sorpresita bien bacana. Adivinen quién se va a subir a cantar conmigo aquí ahorita. Compadre Giancarlo Centeno. Y vamos a llamar también a mi compadre Morre Romero. Eche para acá, compadre. Padre Ronald, eche para acá. El aplauso para el Morre Romero. Eso sí. Oye, Ronald. A mi paisano, Ronald Urbina, que se siente ese aplauso. Mi compadre Giancarlo Centeno. Oye.

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0: bueno ya, este es tu niño, oye.
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Cada vez que me voy a enfrentar a ustedes, para mí es un reto grande, como si estuviera empezando mi carrera. Gracias por estar aquí esta noche nuevamente, tercera vez. Gracias, muchas gracias. Un abrazo a los hombres y un besito a las niñas.

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1: La radio te informa la hora. 6:30 minutos.
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0: Vaya Barranca cantando con sentimiento.
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Dedíqueme esa melodía a los oídos de Dios. 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

0: Danny Way, Mantia Ligabella, Flavor Records, Flavor Records, Juanfer Vázquez, estamos formando desastres.
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0: Recordemos.
1: Seguimos. Vamos a ver si les gusta esta que dice que... Porque el celoso no sufre por lo que ve,
2: sino por lo que se imagina.
0: Cántenla conmigo. Ya se acabó, ya no estará.
1: ¡Dale!

0: mamá.
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Vaya, vamos a interpretar un número de mi nuevo long play, el nuevo LP. Vaya, que está nominado como uno para los Grammys. La primera vez que he sido un long play mío. Se ha colado para los Grammys, que este año serán en Nueva York. Y el long play se llama Héctor Lavoe Strikes Back. O sea, ¡pum! Mete mano de nuevo. Y dice el número.

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acostumbrando. Les tengo una sorpresota. Para mí es un placer y un orgullo llamar a cantar conmigo una canción de nosotros, por supuesto, a un grande de la música vallenata, a uno de los grandes exponentes de esta música vallenata, y que ha marcado y que sigue marcando por su trabajo.

0: gracias, Daniel, mi brother, por esta bonita invitación. Para mí es todo un honor, todo un placer.
1: Para mí es un placer enorme.
0: Con esto crecimos.
1: Con esto crecimos.
0: No solamente tú, no solamente yo, sino toda la gente en Quito.
1: Y la gente que le gusta el vallenato romántico, ¿dónde está? A ustedes esta noche.

nosotros esta música de la cual se enamoraron. Aniel Velázquez, Los Inquietos del Vallenato. Dani.

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Después de la muerte de la cacica, el doctor Álvaro Araújo Noguera me invitó a Santa Marta y nos fuimos los dos. Él iba leyendo un periódico y después una revista, y empecé yo a verle en su rostro el dolor inmenso de la muerte de su hermana.

0: y empecé yo a cantar, porque yo siempre admiré a Consuelo, porque ella le puso el amor al folclore que ahora es el rey del mundo. Ella fue una de las mujeres que quiso ese folclore, lo llevaba en su vena, en su sangre. Y yo me di cuenta que Consuelo amó al vallenato, y por eso le hice esta canción, además de la estima y aprecio que verdaderamente yo le tengo al doctor Álvaro Araújo Noguera y al hijo de ella, una persona a quien yo quiero mucho, que es Nandito Molina. La verdad que eso duele, pero bueno, es de admirar a una persona como Consuelo, que se fue sin ningún rencor. Gracias a Dios. Un saludo para esa familia linda. Y para...
1: La radio te informa la hora. 14:30 minutos.
0: Para mi amigo Edwin Volpes, la justicia en manos limpias. Un saludo.

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0: La radio te informa la hora. 15, 30 minutos.
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0: Cabrón, está lejos con cojones.
1: Diablo, cabrón. Y yo pensaba que ir para Mayagüez era lejos.
0: Vamos para allá, vamos a hacer besitado.
2: Jajaja.

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1: Son las 4:00.
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0: ¡Wow!
1: Gracias.
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1: ¡Wow!
2: Dios
1: gracias.
2: Mío.
1: De verdad que sí, gracias.

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1: Wow. Gracias. Gracias.

Bien, que de aquí no nos vota nadie, oye. Ustedes mandan. Este tema a mí me gusta, yo lo voy a tirar, quizás a la gente no le gusta, pero yo lo voy a tirar porque es mi cumpleaños, así que lo voy a tirar porque a mí me gusta.

música. Un abucheo a la disquera de la industria de la música. Algunos son, no, hay gente buena dentro de la disquera y hay gente que son buenas también, pero que no entienden mucho la música. Porque están dentro del negocio tanto y tanto y tanto y tanto y manejando tanta plata que entonces se les olvida lo de la música y piensan solamente en la plata. Entonces este tema lo escribí pensando en ellos, pensando en mucha gente que está haciendo música para ganar billetes, nada más para sonar en la radio.

¿entiendes? Entonces la gente que quiere hacer música para que, para dar algo, para decir algo, cabrón, entonces le quitan el espacio. Este tema se llama Calma Pueblo.

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0: Gracias, ¿por qué no hacéis un grupo?
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2: Son las 6:06.

0: 60年間ありがとう。
1: 私もありがとう。
0: 14時間楽しみましょう。
1: 楽しみま